0: Julieta Venegas, Algo Está Cambiando, sonando en Metro Power Hits. 10 minutos pasan de las 9 de la noche, hace frío, sí, en este lunes, 9 grados en la ciudad de Buenos Aires, cielo nubladito. Mañana martes, mínima 6 grados, máxima 16, con cielo parcialmente nublado. Y va a subir un poco la temperatura. Mirá, miércoles mínima 10, máxima 18, con cielo mayormente nublado. Y el jueves mínima 14, máxima 20 grados.
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Sonando en Metro Power Hits, acá seguimos con lindas canciones en este inicio de semana. Quiero saber desde dónde nos escuchás. ¿Sos chofer de aplicaciones? ¿Seguís laburando? ¿Estás en tu casa cocinando? Bueno, contanos. 11 50 25 95 10. Está habilitadísimo el WhatsApp para que nos mandes un audio o un mensajito. Y acá seguimos con lindas canciones. Suena Charlie Puth, Marvin Gaye.

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0: Qué temazo de Ricky Martin vuelve en Metro Power Hits. Cuando pasan 28 minutos de las 9 de la noche y acá nos escribe un oyente, nos dice: soy chofer de un camión para un transporte de Saladillo, pero hacemos reparto acá en Buenos Aires. Son mi compañía en cada viaje y nos manda ahí fotito manejando en la ruta y escuchándonos. Me encanta, gracias por decirnos que somos tu compañía y por escucharnos, me encanta. Me encantan estos oyentes. 11 50 25 95 10, podés mandarnos vos también tu mensajito. 9 grados en la ciudad de Buenos Aires y seguimos con más canciones.
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Maná, labios compartidos en Metro Power Hits. 20 minutos, faltan casi ya para las 10 de la noche. Bajó la temperatura, es 6 grados. En la ciudad de Buenos Aires se siente el frío, pero también se siente que falta muy poquito para que termine el Mundial. Bueno, mañana juega Francia, pero también se siente que falta muy poquito para que termine el Mundial. Bueno, mañana juega Francia contra España, la semifinal, y nosotros jugamos.

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minutos ya para las 10 de la noche y suena los fabulosos Cadillacs, vos sabés, en Metro Power Hits. Bueno, qué frío que hace, ¿no? 9 grados tenemos en la ciudad de Buenos Aires, 6, la sensación térmica y cielo algo nublado. A ver cómo viene para los próximos días. Mira, mañana martes, mínima 6, máxima 16, con cielo parcialmente nublado. El miércoles que juega Argentina, mínima 10, máxima 18. Está bueno que no va a hacer tanto frío, cielo mayormente nublado. Y el jueves, mínima 14, máxima 20 grados con cielo nubladito. Seguimos con lindas canciones, por supuesto, en este lunes. Suena a Psycho, Cosas que no te dije.

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En todo el país, 9 grados en la ciudad de Buenos Aires, última hora que compartimos juntos en este lunes. Y qué linda que está la noche para estar en casa, ¿no? Pegado a la estufa, tomando algo calentito para terminar el día. Acá te acompañamos con las mejores canciones en esta última parte del día, claro que sí. En esta hora suena Miranda, Fito Páez, Oasis, María Becerra, Michael Jackson y muchos artistas más. Soy Au Juárez, quédate en 95.1.

0: pasan de las 10 de la noche y suena Ricardo Montaner para que seas feliz en Metro Power Hits. 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Otra muy buena opción es por la web mph.fm, se escucha realmente muy bien, ¿eh? 9 grados en la ciudad de Buenos Aires, seguimos con lindas canciones en este primer día de la semana.
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15 minutos pasan de las 10 de la noche, temazo de Miranda, tu misterioso alguien sonando en Metro Power Hits. 9 grados en la ciudad de Buenos Aires, está fresco el lunes, cielo algo nublado. Mañana martes tenemos una mínima de 6 y una máxima de 16 con cielo parcialmente nublado. El miércoles sube un poco la temperatura, mínima 10, máxima 18 con cielo mayormente nublado. Y el jueves sube un poquito más, mínima 14, máxima 20 y cielo nublado. Me gustan esos 20 grados, no me gusta para nada el frío. Seguimos con lindas canciones, suena Shawn Mendes, Camila Cabello, Señorita.

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0: Amor, sonando en Metro Power Hits, qué temazo, ¿eh? Bueno, se terminó el sueño de Dybala en Boca. La Roma de Italia hizo oficial la renovación del contrato de Dybala hasta junio de 2027. Y aunque en Boca se ilusionaban con convencerlo en este mercado de pases, él decidió seguir en Europa para jugar la Champions League con el equipo de la capital. Así que bueno, la dirigencia de Riquelme va a tener que esperar al menos un año más. 9 grados en la ciudad de Buenos Aires, cielo nublado. Mañana martes mínima 6, máxima 16 y cielo parcialmente nublado.
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0: Se va yendo el lunes de a poquito, pero acá seguimos con lindas canciones. Suena Thalía, Entre el mar y una estrella. 10 de la noche, 33 minutos, 9 grados en la ciudad de Buenos Aires, 6. La sensación térmica, hace mucho frío y tenemos la cabeza en el mundial, ¿no? No podemos pensar en otra cosa. Bueno, a ver, mañana a las 4 de la tarde juega Francia contra España, la semifinal. El miércoles nos toca a nosotros, 4 de la tarde contra Inglaterra, por Dios, qué nervios. El domingo a las 4 de la tarde se juega la final y atención porque ya hay árbitro confirmado para la semifinal, nuestra semifinal. El estadounidense de origen marroquí Ismail El Fat va a ser el encargado de impartir justicia el miércoles entre Argentina e Inglaterra en Atlanta. Tiene 44 años y experiencia en Qatar 2022. Va a ser su debut absoluto dirigiendo a la selección mayor, aunque ya tiene un antecedente. Nos dirigió en los Juegos Olímpicos de Tokio 2020, en aquel 1-1 de la sub-23 contra España, que nos dejó afuera. Así que bueno, a tenerlo en la mira.
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Estelares es el amor, sonando en Metro Power Hits. Y acá nos escribe Iván, conductor de aplicación. Hace un año los encontré de casualidad y no escuché otra radio. Son mi compañía en las horas de trabajo. Gracias, Iván, por elegirnos para que seamos tu compañía. 11 50 25 95 10. Mandanos tu mensajito vos también. Dale. 9 grados en la ciudad de Buenos Aires, cielo algo nublado. Seguimos con más canciones en este lunes. Y ahora llega ella, María Becerra. Esto es en Metro Power Hits, Iman.

0: Suena Michael Jackson, Remember the Time, en Metro Power Hits. Bueno, la película de Michael, que recorre la vida de él, superó oficialmente la impresionante barrera de los 1,000 millones de dólares en taquilla global. Es la primera película biográfica en toda la historia en alcanzar esta cifra, dejando atrás a éxitos recientes como Oppenheimer, por ejemplo. Así que bueno, el rey del pop sigue rompiendo récords. Y en la pantalla grande también. 9 grados en la ciudad de Buenos Aires, cielo algo nublado, está fresquito. Mañana también va a ser frío, mínima 6, máxima 16, con cielo parcialmente nublado, pero el miércoles sube un poco la temperatura, mínima 10, máxima 18 y cielo mayormente nublado.
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0: 6 minutos para las 11 de la noche y suena Abel Pintos, Cómo te extraño, en Metro Power Hits. 9 grados en la ciudad de Buenos Aires, mañana martes, mínima 6, máxima 16, con cielo parcialmente nublado. Y acá me despido yo de vos. Gracias por acompañarnos como siempre, por elegirnos para que seamos tu compañía. Gracias Lula por la puesta en el aire también. Soy Abu Juárez y nos reencontramos mañana martes, segundo día de la semana, a las 7 de la tarde para seguir compartiendo lindas canciones. Que tengas una linda noche. Chau, chau.
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0: Porque ese aplauso para mi amiga Julieta. ¡Viva México, cabrones!
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1: 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Son las 2 de la mañana. Y aunque todos duerman, la música no. Seguimos encendidos en Metro Power Hits 95.1. Para los que todavía están despiertos, los que están volviendo o los que recién arrancan la noche. En la app, en mph.fm o donde sea que estés escuchando, gracias por estar ahí, compartiendo este viaje. Seguimos juntos, vos y la música.

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De este martes 14 de julio, buen día, bienvenidos, bienvenidas a despertarse. Yo sé que lo único que te importa es el partido de mañana, pero lo importante hoy, en esta mañana de día martes, es abrigarse. No pienses en otra cosa, hay mucho viento, es clave el abrigo en esta mañana, en un día que va a estar bastante, bastante gris, pero con buena energía y buenas canciones te acompaño durante todo este martes. Soy Caro Martínez, estoy con vos en 95.1, bienvenido.

0: 7 de la mañana, 7 minutos. Madonna Hollywood, a ver qué pasa en la calle. Para vos que recién te estás subiendo al auto, mira, autopista 25 de mayo, un incidente, altura Avenida La Plata, sentido centro. Tené precaución también en la zona de Pompeya, en Avenida Sáenz, al 1000, altura Esquí, un incidente con un auto y una moto. También complicaciones en la autopista Buenos Aires-La Plata con tránsito muy intenso ya desde temprano, sentido a Capital. Hacia La Plata por el momento el tránsito normal y los trenes por el momento funcionando todos ok.
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10 minutos que pasan de las 7 de la mañana. Romeo Santos, propuesta indecente. Buen día, si recién estás despertándote de a poquito, abriendo los ojos, subiendo al auto, prendiendo la radio, abrigate, hace frío, 5 grados la temperatura, pero la clave de hoy es soportar al viento. Una mañana bastante ventosa con 5 grados, como te decía, también la sensación térmica, 8 dentro de un ratito y máxima de 16 con el cielo parcialmente nublado.

7 de la mañana, 17 minutos, divididos en la mañana de Metro Power Hits 95.1 Spaghetti del Rock. Buen día. Si recién estás empezando este día, va a estar soleado, va a estar lindo. Ya con la mente de mañana, ¿no? Estamos todos iguales. Train, esto es Hail Soul Sister.

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0: y solo se me ocurre amarte. Alejandro Sanz, en esta mañana en Metro Power Hits 95.1, donde ya me puedes ir contando cómo estás empezando el día, ¿eh? Habilitado al WhatsApp, 11 50 25 95 10.
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0: minutos, Maná, si no te hubieras ido. Paro docente de 48 horas en provincia. Gremios disidentes rechazaron el acuerdo aceptado por SUTEBA y la Federación de Educadores Bonaerenses del 7% en dos tramos y aseguran que los salarios siguen perdiendo poder adquisitivo y exigen mayor cobertura de cargos y protección ante hechos de violencia en las escuelas. La medida de fuerza comenzará hoy y continuará hasta mañana con una movilización desde la Casa de Gobierno Bonaerense hasta la Dirección General de Cultura y Educación. Estados Unidos lanzó una nueva ola de ataques contra Irán. Por orden de Donald Trump, volvieron a atacar objetivos militares y es la tercera noche consecutiva de ataques con blancos que incluyen sistemas de vigilancia costera, drones y misiles. Además, se confirmó que darán un mensaje a la nación este jueves y notificaron al Congreso sobre la reanudación de las operaciones militares en medio de una escalada cada vez mayor del conflicto entre ambos países. La selección ya está en Atlanta y tendrá su última práctica. Este martes el plantel realizará su último entrenamiento donde Lionel Scaloni aprovechará para definir los últimos detalles tácticos y terminar de evaluar el estado físico de los futbolistas. Después de la práctica, tres jugadores hablarán con la prensa y a las 8 de la noche, horario argentino, el técnico del seleccionado brindará una conferencia en el estadio de la semifinal contra Inglaterra.
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0: Después de mucho tiempo ella volvió a los escenarios. Estoy hablando de Rihanna, que suena ahora 7:43 con Diamonds en la mañana de Metro Power Hits 95.1. Todavía no se sabe si vuelve con la música efectivamente. Yo te digo que en lo particular tengo muchas ganas de que vuelva a sacar música nueva. Hace 10 años que sacó su último álbum.
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7 de la mañana, 48 minutos. Momento en donde te estirás en el auto antes de llegar al colegio. Revisás si tenés todo, mirá si tenés que volver. ¿Te habrás olvidado la cartulina? Esperemos que no. El mapa quizás. Igual si te lo olvidas no pasa nada, porque lo único que importa, lo único que nos importa a todos es el partido de mañana, yo sé que sí. 5-8 la temperatura, abrigarse no es una opción, es obligación con este frío y el viento que hay hoy, ¿eh? Máxima que va a llegar solamente a los 16 grados con el cielo parcialmente nublado. María Becerra ahora, esto es Romántica.

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0: Tres minutos para llegar a las 8 de la mañana. Lindo clásico, lindo hit, Ironic, para empezar esta mañana, donde la temperatura ya llega a 8.8, pero la sensación térmica sigue en 5 grados. Mucho viento, es clave en esta mañana abrigarse contra el viento, va a ir mejorando esta temperatura y de a poquito va a ir saliendo el sol.
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Buen día a las 8 de la mañana, buen martes, buen inicio de día y buenas canciones, por supuesto, para acompañarte en este día que quizás te cuesta un poco porque es martes, pero ya sabes, lo único que nos importa es el partido de mañana. Entonces todo, yo creo que te va a cambiar el humor para bien. Un poco de eso de estéreo en esta hora. Shakira, Coldplay, la música de Sabrina Carpenter, BTS y muchas más. Soy Cano Martínez, estoy con vos en 95.1.

0: minutos que pasan de las 8 de la mañana. I feel it coming the weekend. ¿Qué pasa con el tránsito? Manejar con precaución. Incidente en el Panamericano, altura Márquez, mano a Capital. Hay demora. Paciencia si estás todavía en Popeya, que sigue la demora por el incidente en Avenida Saden y Esquiú. Está el personal del SAME trabajando. Importante que lo tengas en cuenta para no atrasarte. Autopista Buenos Aires-La Plata, intenso, sentido a Capital. La marcha lenta desde las zonas de Bernal y Sarandí. Si vas hacia La Plata, no hay demoras.
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0: 8 de la mañana, 10 minutos, Bacilos, Cara Luna, en Metro Power Hits 95.1. Ya sabés, clave abrigarse, clave los pañuelitos. Porque ahora empiezan el agüita en la nariz, yo sé qué te está pasando. Clave los pañuelitos, una linda temperatura que nos va a acompañar durante esta tarde, 16 grados de máxima. Mañana miércoles, mitad de semana, día importante donde juega la selección, mínima de 11, máxima de 18 grados.
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que empezar la mañana escuchando a Gustavo, a Soda, Juegos de Seducción y esta versión en vivo. ¿Sabés qué? Soda Stereo está haciendo una gira presentando Ecos, que es un show novedoso donde vuelve a traer a Gustavo Cerati arriba de los escenarios en una forma de holograma. Bueno, esto ya llegó a Times Square y anunció una gira por los Estados Unidos. Acá en Argentina ya lo vieron más de 400.000 personas, así que qué bueno que llegue también a otros países, a otras ciudades. Y que siga recorriendo todo el mundo. 8 de la mañana, 18 minutos. La temperatura que de a poco quiere subir. Y también el cielo que se está despejando, ¿eh? Ya 6 grados en la ciudad. Ahora la música de Bruno Mars.

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0: 8 de la mañana, 28 minutos. Shakira, ciega, sordo, muda en esta mañana de día martes. Me gusta que ya se está despejando. Sube la temperatura 8.5 en la ciudad de Buenos Aires. ¿Cómo viene tu mañana? El martes, ¿qué cuesta un poco más? Semana completa encima y todos concentrados, ya sabemos, ¿eh? En el partido de mañana. Contame cómo viene tu día. 11.50, 25, 95, 10.
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0: Rake. En este martes 14 de julio, ya 8 de la mañana, 37 minutos. El INDEC dará a conocer la inflación de junio. El dato se difundirá este martes con expectativas de que el índice vuelva a desacelerarse y se ubique por debajo del 2%. Las principales consultoras privadas estiman una suba de precios de entre el 1,5 y 1,9. La expectativa se reforzó después de que la ciudad de Buenos Aires informara una inflación del 1,8%, la más baja del primer semestre. Además, los relevamientos privados detectaron una menor presión en alimentos y bebidas durante junio. Bukele, en búsqueda de un tercer mandato, el presidente de El Salvador, fue elegido por su partido Nuevas Ideas como candidato para las elecciones presidenciales del año 2027. Su postulación es posible tras la polémica reforma constitucional que habilitó la reelección indefinida. Ahora deberá oficializar su candidatura ante el Tribunal Supremo Electoral antes del 19 de noviembre. Lamine Yamal se ilusiona con la final en la previa frente a Francia. Aseguró que España se siente candidata al título y confía en repetir la historia de la selección campeona en Sudáfrica 2010. Además, dejó en claro que el equipo no le tiene miedo a ningún rival y también contó que su mejor regalo de cumpleaños sería una victoria que le permita disputar la final en New York y destacó el crecimiento de su selección a lo largo del torneo.
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0: sol. La máxima que va a llegar a los 16 grados.
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10 minutos para llegar a las 9 de la mañana. Airbag por mil noches en Metro Power Hits 95.1. A ver, atención, quedan algunas demoras, como te había contado hace un rato, en la zona de Pompeya, con el incidente que hubo con un auto y una moto en Avenida Sáenz, altura Esquiú. Hay achique de calzada en este momento, así que es importante.

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1: 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Buen día, ya a las 9 de la mañana. Nueva hora, nuevas canciones para acompañarte en este martes, segundo día de la semana, donde cuesta un poquito más. Un poco de Los Auténticos Decadentes, Daddy Yankee, Bizarrap, Black Eyed Peas y muchos más. Soy Caro Martínez, estoy con vos en 95.1. Bienvenidos.

0: Kylie Minogue, 9 de la mañana, 5 minutos, a ver qué pasa con el tránsito. Bueno, General Paz, zona Liniers, Manuel Riachuelo, incidente, corte parcial y mucha demora. Sumamos en General Paz, altura Balbín, también hacia el Río de la Plata. Está trabajando el SAME en el lugar, así que precaución si estás por esa zona. Y sumamos Panamericana, frenada desde la ruta 197 hasta pasando Camino del Buen Aire.
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0: muy nublado, un martes con mucho viento, con frío todavía. 8.5 la temperatura. Promete que después del mediodía pueda salir un poco el sol, pero a no confiarse, si todavía no saliste de tu casa, clave el abrigo, como te dije, una mañana bastante ventosa la de este martes, ¿eh? David Bisbal, en la mañana de Metro Power Hits, Ave María.
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mañana, 16 minutos. Los Auténticos Decadentes besándote. Buen día si recién estás sumándote desde la aplicación, desde el auto. Si quizás en este momento estás abriendo el local, si te estás sumando al WhatsApp 11 50 25 95 10. Como por ejemplo acá, que se está sumando Claudio, dice: Caro, buen día, se viene el calor, el veranito de San Juan. Claro, me muestra la temperatura que va a ser los próximos días, por ejemplo el viernes. Y allá en San Juan están por esperar los 30 grados, ¿eh? Soy de Santa Fe, bueno, pero me dijiste de San Juan, amigo. ¿De dónde te sumas? Contame, 11 50 25 95 10.

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0: 9 de la mañana, 27 minutos. Los Fabulosos Cadillacs, Manuel Santillán, El León. En esta mañana de día martes, segundo día de la semana, donde te cuesta un poquito más. Acá estoy acompañándote con buenas canciones. Y vos obviamente que te podés sumar al WhatsApp. 11 50 25 95 10.
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0: grados 8, lo que escuchabas era Rompe. Los trenes diferenciales del San Martín y Sarmiento sumaron nuevas paradas. Desde ahora, el tren de Retiro Junín también se detiene en Sáenz Peña y José C. Paz, mientras que el servicio 11 Bragado suma paradas en Aedo y Moreno. Si bien el pasaje tiene un costo superior al de los servicios comunes, la propuesta apunta a ofrecer un viaje más rápido y confortable para quienes se trasladen diariamente entre el oeste del Gran Buenos Aires y la ciudad de Buenos Aires. El petróleo vuelve a subir en medio de la creciente tensión en Medio Oriente. Este martes, tras una nueva serie de ataques de Estados Unidos contra Irán, el barril subió más de un 4% y se negocia cerca de los $90. Además, volvió a sacudir a los mercados internacionales, incrementó la preocupación por el suministro mundial de petróleo y provocó caídas en las principales bolsas europeas. Mundial 2026, desde las 4 de la tarde se jugará la primera semifinal en Dallas, donde Francia se enfrentará a España con el arbitraje del salvadoreño Iván Bartón. Francia viene de ganarle por 2-0 a Marruecos, mientras que España eliminó a Bélgica por 2-1. El ganador jugará la final el domingo frente al ganador de Argentina e Inglaterra.
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0: 5 minutos para llegar a las 10 de la mañana. Blur, Girls and Boys, buen día si te estás sumando al WhatsApp habilitado para que me cuentes cómo está la manija. No pensamos en otra cosa, ¿no? A ver, Esteban por acá, buen día. Gracias por su compañía desde Altamar, desde el barco Mar María, escuchando todas las mañanas acá en la cocina. Esteban, saludos, gracias por sumarte, amigo. Me gusta que se vayan sumando desde donde estén, siempre con buena música y obviamente acompañándolos con buena energía.
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Las 10 de la mañana de este martes 14 de julio, sigue nublado en la ciudad de Buenos Aires, fresco, viento, el sol que no quiere salir, pero buenas canciones para que pienses en otra cosa, un poco de Benson Boone en esta hora. Vas a estar escuchando también la música de Ricky Martin, Shakira, Robbie Williams, Los Piojos con un clásico dentro de un ratito, Queen, bueno, temazos, ¿eh? Ya sabes, acá para levantarte este martes. Soy Caro Martínez y estoy con vos en 95.1, bienvenidos.

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0: 10 de la mañana, 11 minutos. Quiere mejorar la temperatura, 9 grados en la ciudad de Buenos Aires. Talía, Nati Natalia, esto era No Me Acuerdo.
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0: 10 de la mañana, 27 minutos. Buen día, a ver si estás en Recoleta, en la zona de Almagro. Quizás estás en Parque Patricios. Bueno, una mañana con muchas nubes, con mucho frío, pero también buenas canciones. Ricky Martin, esto era Nada es Imposible.
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0: top de mejores canciones que tiene Shakira por escándalo. Lo discuto con quien sea. Shakira, Alejandro Sanz, es una colaboración que no falla, este dúo. La Tortura, 10 de la mañana, 35 minutos. Y te sigo hablando de Shakira porque vuelve a hacer historia con este tema que estás escuchando. Dai Dai es en este momento la canción más escuchada del mundo. Claro, es la canción oficial del Mundial 2026, la canta junto a Burna Boy y ya alcanzó el primer puesto en los rankings globales, por ejemplo, de Billboard, y se convirtió en el tema más reproducido en las plataformas digitales. También lidera el top global de Spotify. Bueno, es algo que ya sabíamos. Si Shakira te hace una canción del Mundial, eso no puede fallar. Primero es pegadiza, segundo, una latinoamericana haciéndolo, a nosotros nos llena de orgullo un poco, ¿no? Ella que ama tanto a Argentina, bancamos también a la colombiana con sus nuevas canciones. Sigue girando también, con su tour Las Mujeres Ya No Lloran World Tour. Y bueno, obviamente, de todas las artistas que hicieron canciones para el Mundial, es una de las más reconocidas. Se va a estar presentando en la final del mundo este domingo, junto, por ejemplo, a Justin Bieber. Va a estar Madonna, Coldplay, bueno, otros artistas más. Y claramente esta canción, que es por el momento y ahora la más escuchada del mundo, la oficial del Mundial 2026. Otra cosa que te sumo, Shakira, muy importante. Para mí, voy a decir algo y que me juzguen. Desde que se separó de Piqué, la está rompiendo. Sí, la verdad que sí. Ahora va a regresar a Egipto el 28 de noviembre de este año. Va a ser un concierto histórico frente a las pirámides. Obviamente con esto que te digo, Las Mujeres Ya No Lloran World Tour sigue, la verdad que marcando récords en su carrera. Y bueno, la próxima vez que la veamos va a ser este domingo, como te decía, que se va a estar presentando en la final del mundo.
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0: Tres minutos para llegar al mediodía. Ya seguramente estás pensando en lo que vas a comer un día como hoy. Algo calentito quizás, ¿no? Con todo el viento desde temprano. Harry Styles, As It Was, te va sumando al 11-50-25-95. Y como Esteban de Mataderos dice: hola, Caro, muy buena la música, gracias por acompañarme en esta mañana. Estoy muy manija, por mañana. Es que claro, sí, estamos todos iguales, pero bueno, hay que tener fe. Hay que tener fe, a cruzar los dedos y a pensar en otra cosa. A pensar en otra cosa y que suceda lo que todos queremos que suceda.
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1: Las 12 del mediodía de este martes. Tengo lindas canciones para acompañarte un ratito más, ¿eh? Veo por acá la música de The Weeknd, que va a sonar. También Miranda, la música de Calamaro, BTS, Los Auténticos Decadentes y muchos más. Soy Caro Martínez, estamos juntos en 95.1. Metro.

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0: hora. Última semana de clases para muchos, ¿eh? Empiezan las vacaciones de invierno, en algunos puntos ya empezaron en algunas provincias, y lo que sí empezó fue la Feria del Libro Infantil el 11 de julio, va a estar hasta el 2 de agosto, tiene entrada gratuita y también nueva sede, así que si querés ir, como te dije, la entrada libre y gratuita en el Centro de Convenciones de Buenos Aires, que está sobre la Avenida Figueroa Alcorta, va a tener más de 70 stands. Talleres, espectáculos, música en vivo, teatro y actividades para toda la familia. La inauguración oficial es este 17 de julio, ya en 3 días. Así que si necesitas algún plancito, está bueno que lo hagas ahora que a partir de la semana que viene ya empiezan las vacaciones de invierno. Esta edición 2026 va a duplicar el espacio de exposición y va a tener como 3.000 metros cuadrados dedicados a los libros y a las propuestas culturales. Y lo más importante es que se vuelve a implementar el programa de Cheque Libros, que es cuando te entregan un voucher, en este caso de 10.000 pesos, que esto es precisamente para los estudiantes que van a visitar la feria con las escuelas y que les va a servir, obviamente, para comprar libros en los stands adheridos por si quieren volver o mismo en esa visita. Por ejemplo, desde el sábado hasta el jueves solo va a estar abierto para excursiones escolares, así que también muy importante y una linda iniciativa, obviamente, ahora que empiezan las vacaciones de invierno. Si estás terminando las vacaciones de invierno, también es un buen plan para poder hacer. Empezó el 11 de julio y hasta el 2 de agosto la Feria del Libro Infantil.
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0: del mediodía, 27 minutos. Calamaro, en Metro Power Hits 95.1, Flaca. A ver, traigo buenas noticias con respecto al tránsito. Había incidente en la autopista 25 de Mayo, altura Culpina, ya hace un rato. Liberado, buenas noticias. También en la avenida 9 de Julio y por Iturigoyen, también que te conté hace un ratito. Incidente con un colectivo de la línea 28. El SAME estaba asistiendo a pasajeros. También funcionando ok, sin ningún tipo de demora. Al igual que los trenes, el subte y el premetro.
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0: Mayores en Metro Power Hit, ya a mediodía, 12 grados. Y el que tiene la posibilidad de estar a la tarde en su casa ya sabe lo que tiene que hacer. Ya se está preparando para la primera semifinal. Va a ser en Dallas, 4 de la tarde, ya sabés. Muchos que lo están esperando, muchos que se juntan para ver esta primera semifinal, ¿eh? Francia contra España, el arbitraje, como te había contado hace un ratito, del salvadoreño Iván Bartón. Y bueno, Francia, que ella viene de ganarle por 2-0 a Marruecos, España, que eliminó a Bélgica por 2-1. Y el ganador va a jugar la final el domingo. Vamos a ver si con nosotros o con Inglaterra. No sabemos. Acá el equipo. Ahora el equipo de la mañana me grita: anula Mufa, anulo Mufa. Sí, así que bueno, ya tenés el plancito de la tarde. Si seguís con la vibra mundialista, la primera semifinal en Dallas, Francia versus España a las 4 de la tarde.
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para llegar a la una de la tarde. Un osito de peluche de Taiwán, los auténticos decadentes. Por acá, Melanie de Lomas de Zamora. Buena música este martes, por acá levantando el ánimo, a pesar de los nervios que no nos dejan por el partido. Somos todos, amiga, ¿eh? Muchos mensajes así hoy, tremendo lo que genera. Abrazo, Melanie de Lomas de Zamora. Contenta cuando engancho Swim de BTS, que pasó hace un ratito, así que también contenta de que te guste la música en este mediodía casi tarde, ¿eh? De día martes. Emilia, esto es Exclusive.

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0: ¿Qué va a almorzar Nicolás Marcelo Maldonado? Es lo que yo me pregunto, porque siempre se trae su tupper.
1: Obvio, fideos con tuco.
0: Uy, qué rico. ¿Casero?
1: El tuco sí, lo hago yo.
0: Ah.
1: Y lo frizo, hago un tuco grande.
0: ¿Sabes que hago lo mismo? Banco mucho eso.
1: Y va al freezer.
0: Re, 100%.
1: Claro, lo mejor que podés hacer.
0: Sí, fraccionando.
1: Exacto.
0: Para los que vivimos solos es lo mejor.
1: Pero te salvo, vos ya haces un. Trabajas un día, ¿no? Te haces una buena comida, sea un tuco, por ejemplo. ¿Qué más? Bueno, podés hacer milanesas caseras, no sé si vos haces. Ah, vos no comés.
0: De
1: bueno,
0: berenjena.
1: Pero, berenjena.
0: Sí, sí.
1: En buena cantidad y mandás al freezer ya sabiendo cuál es tu porción. Entonces vos el día que te bajás o el día anterior, sobre todo para siempre lo que está en el freezer lo descongelás. En la heladera, no afuera, ¿sí?
0: Bueno, está bien, no me rete.
1: No, era un rete, era simplemente una indication.
0: No, sí, me gusta. Bueno, vos sabés mucho de comida.
1: No, más de
0: pastelería.
1: Cocino lo que cocina así, normal. Y tranqui, una milanesa o puré y chau. No,
0: plato preferido de Nicolás Maldonado.
1: Milanesa con puré.
0: Dale, algo mejor.
1: Creo que me señalás.
0: Está bien, estoy desvalorizando tu plato.
1: Claro,
0: sí, lo estoy haciendo.
1: ¿Y el tuyo cuál es?
0: Y no, o sea, si salís a comer afuera, ¿qué te pedís? Porque yo tengo dos, o sea, las pastas me gustan muchísimo, pero un salmoncito ahí.
1: No, qué asco, no me gusta.
0: No, me encanta.
1: Yo soy más de una hamburguesa con papas. Una buena hamburguesa doble.
0: Es que depende también de las ganas que tengas.
1: Viste que hay días que uno tiene como más ganitas de pasta, otro tenés más ganas, en mi caso, no, yo sé que vos no, pero más ganitas de asado.
0: Ajá.
1: Otro, yo creo que de pronto tengo como sed de ensaladita.
0: No, bueno.
1: ¿Entendés? No tanto en invierno, pero en verano es como que tenés ganas de comer algo fresco.
0: Eso sí.
1: ¿Entendés?
0: Sí, una buena ensalada. Uy, me estás dando un hambre.
1: Lechuga, mantecosas, que es mi favorita.
0: Oh, 11:50, 25:95, 10 ya le cuentan a Nicolás Maldonado qué iban a comer, porque es la pregunta que te hace todos los mediodías.
1: Siempre. Yo amo ver la foto del almuerzo. Cuando
0: del
1: me mandan
0: te gusta
1: del
0: tupper, vos,
1: que se llevan lo que quedó del día anterior o lo que han preparado, me encanta. Así que ya, quiero fotos de lo que están comiendo o de lo que están cocinando. Mucha. Mañana, una pelota de nervios en el estómago.
0: Estamos todos iguales.
1: Porque
0: no se habla de otra cosa que no sea de eso.
1: No.
0: Y si hablas de otra cosa, sos un desubicado. ¿Qué
1: hoy
0: querés que te
1: tenemos
0: diga?
1: El partido también a las 16, ¿no?
0: 4 de la tarde,
1: sí.
0: España, Francia.
1: Sí.
0: Tremendo.
1: No, esto, entre hoy y mañana es como mucho. Hoy bastante, pero mañana sobre todo. Porque es, ya bueno, no lo vamos a hablar, pero ya sabemos lo que nos pasa a todos. Así que nada.
0: Se sienten los nervios, ¿viste?
1: Sí. A transitarlo. Ya
0: hay
1: está.
0: Que pensar en otra cosa, hay que hacer otra cosa.
1: Sí.
0: Y mañana será otro día.
1: Armate un fernet, dale.
0: Me lo armo ahora. Dale. Escuchame una cosa, sí, para que puedas entrar en calor. Bueno, te dejo.
1: Bueno.
0: No te quiero quitar más tiempo. Arroba Nico Maldonado.
1: Ay, sí,
0: 87.
1: Vamos a hacer saludos en vivo a la gente que nos sigue
0: para
1: en este momento.
0: Para que la gente te conozca.
1: Sí,
0: arroba Nico Maldonado 87.
1: Y
0: arroba Caro Martínez FA.
1: Caro Martínez FA.
0: Sí.
1: A ver.
0: No le escriban a Nicolás Maldonado, que tiene el mismo nombre de Instagram que en el WhatsApp, ¿eh?
1: Ay, no hablemos de eso porque me.
0: Todo
1: no, igual.
0: Mal hiciste. No se ponía eso.
1: No entendí.
0: No.
1: ¿Eh?
0: Es que te habla cualquiera, entonces sí que.
1: No, lo llora. Eso es
0: si
1: uno. No es que. Porque si no, uno entraría a WhatsApp y tendrías como solicitudes.
0: No, pero tenés tu código,
1: claro,
0: ¿no?
1: Claro, no.
0: Está bien,
1: no,
0: me
1: si
0: parece
1: no
0: bien.
1: Si no, nos volvemos
0: bien,
1: locos,
0: me parece
1: cualquiera.
0: Bien.
1: Graciela, un beso grande que acá aparece. Le mando un beso a Graciela que empezó a seguir.
0: Graciela, beso.
1: ¿Quién más? Vamos.
0: Bueno.
1: Carolina va a regalar algo, dale.
0: No. Que me regalen a mí, arroba querés? Caro Martínez FA, lo que me quieran regalar, lo leo ahí por el Instagram.
1: ¿Qué querés que te regalen?
0: Y bueno, viste que pedir. Oh, no.
1: Ay, yo
0: sí.
1: también.
0: Y
1: acá
0: ahora regálenme cosas.
1: A un DJ que se llama.
0: No.
1: Hay una radio. ¿De dónde son ustedes? ¿Estación Oasis? ¿De dónde son? Ay, me parece que es de Luján, porque acá hay una foto en Luján. Amigo.
0: Bueno, beso a Luján.
1: Una,
0: que se están
1: lindo,
0: sumando.
1: Luján, qué lindo lugar para ir a visitar.
0: Qué lindo, una tardecita en Luján, ¿no?
1: Sí.
0: Está
1: sí.
0: mejorando el clima ahora. Estuvo bastante nublado a la
1: Hace
0: mañana.
1: Hace calor,
0: con frío.
1: Carolina.
0: Yo te digo, salí a las 11 de la mañana al patio hermoso que tenemos acá en la radio.
1: Sí.
0: Y estaba nublado.
1: Estaba Chatrán. El gato.
0: No, se llama Chatrán.
1: Se llama Chatrán.
0: No, porque
1: se llama
0: es Chatrán. Hembra.
1: ¿Es Chatrán?
0: No.
1: El nombre es un nombre, no tiene que ver con un hombre macho.
0: No, hembra. Bueno, pero no. Cada uno le pone el nombre que quiere, ¿viste?
1: Bueno.
0: Ay, qué hermosa gatita. Bueno, se quedan. Con Nicolás.
1: El jueves 20 grados, voy avisando eso nada más.
0: El jueves 20 grados.
1: El jueves 20 grados.
0: Viernes 21.
1: ¿En
0: pero,
1: serio?
0: Mirá.
1: Verano. Vengo
0: jueves,
1: en Bermuda.
0: Mira, ya que estamos, vamos a decir el clima, el pronóstico extendido.
1: Sí.
0: Mañana miércoles mínima de 11, máxima de 18. Medio que ya vas precalentando.
1: Uh-huh.
0: Yo dudo mucho que las altas temperaturas vengan acompañadas de mucha humedad y eso no me gusta. ¿Por qué después
1: se va
0: pasa
1: todo el
0: eso? Jueves. Mínima de 14, máxima de 20. Nublado.
1: Yo acá en el celu tengo la nube con la lluvia.
0: Y el viernes, a la madrugada...
1: ¿Llueve?
0: Llueve.
1: Bueno, me gusta.
0: Mínima de 15, máxima de 21. Un poquito más de calorcito.
1: Así se rían las plantas.
0: Y bueno, y el domingo, si Dios quiere...
1: Silencio.
0: Si Dios quiere, mínima de 9, máxima de 15. La temperatura, claro.
1: Silencio, eso estaba
0: diciendo. No. Bueno... Será hasta mañana, a partir de las 7, todos despiertos, con los nervios en la panza, a desayunar livianito, porque no sabemos lo que va a pasar. Gracias por estar del otro lado, gracias Luqui, Villita, la puesta en el aire, Cande, en redes sociales, y Cano Martínez. Nos vemos mañana, adiós, chao.
1: Besitos. 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

Buen provecho si estás comiendo. Como lo decimos cada mediodía por acá en Metro Power Hits 95.1, intoxicados. Nunca quise, a la 1:20 con 13 grados 7 de temperatura. Está fresco, no tanto como ayer que estamos helados, congelados. El WhatsApp está habilitado para que mandes, como te decíamos recién, el menú de este martes. Dale, ¿qué estás comiendo de rico? ¿Dónde estás? 11 50 25 95 10. 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

0: Fabulosos Cadillacs en Metro Power Hits 95.1 con Carnaval toda la vida a la 1:31 p.m. con 13 grados 7 de temperatura, cielo algo nublado, 69% la humedad. Miércoles, a ver, el miércoles del sufrimiento de la... No sé qué, qué locura mañana, ¿no? Hoy también, bueno, a respirar, che. Mínima de 11 con el cielo parcialmente nublado, máxima de 18 grados. Jueves, 14 la mínima, el cielo entre nublado y mayormente nublado, máxima de 20 grados.
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0: WhatsApp 11 5025 9510.
1: Hola chicos, ¿cómo les va? Estoy escuchando la música de fondo, estoy yendo a Pacheco y recién me acabo de sacar el tupper y me comí un guisito de arroz.
2: Qué rico.
1: Con pollo que me había sobrado de anoche. Los escucho siempre, un abrazo a todos. Vamos, selección.
2: Aguante la selección, aguante vos, que me vas a contar que obviamente le pusiste mucho queso rallado a eso, si no sirve. Acá también me mandan la foto. ¿Cómo me tienen que dejar el nombre, che? Porque no sé quién sos, pero me mandaste la bandeja de sanguchitos de miga. Qué placer, por favor. A cualquier hora, siempre quedan bien. Tengo también por acá la foto de un asado. Gracias, No me dejan el nombre. Aldo, este sí me dejó el nombre. Perdón. Retiro lo dicho. Aldo, que se mandó por acá en el WhatsApp en el 11 50 25 9510. Me encanta que se sumen con las comidas. Repito, 11 50 25. 5-95-10 a la 1 de la tarde, 40 minutos con buenas canciones y buena compañía en Metro Power Hits 95.1. Don Omar, Danza Kuduro, y te decía recién, ¿no?, que está ahí de fresco, ¿eh? No tanto como ayer, pero 13 grados 7 la temperatura en estos momentos en la ciudad de Buenos Aires.
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Yo no me quiero casar y usted. Canción de Turf en Metro Power Hits 95.1. Ya unos 9 minutos para las 2. 13 grados 7 de temperatura. Tenemos el cielo algo nublado. Te dije, ¿no?, que podés mandarte por WhatsApp y compartirme lo que quieras. Agendalo y escribí, dale, ya te leo. 11 50 25 95 10. Dale.

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Llegamos a las 2 de la tarde en la Argentina con 13 grados 7 de temperatura. ¿Qué estás haciendo vos? Buen provecho si sos de los que come a esta hora. De hecho, recién acá me mandaron una foto, unos tuppers. Ahora las voy a repasar, 11, 50, 25, 95, 10. Y también te aviso que vamos a escuchar en un ratito a Babasónicos, a Ricky Martin, Fito Páez, Shakira, ¿qué más? Con King, con Miranda, con Camilo, con Madonna, con Lil Wayne. ¡Qué lindos temas que tenemos! Disfrutalo con nosotros, para eso estamos. 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

0: Ricky Martin en Metro Power Hits 95.1, La Bomba, a las 2 de la tarde, 8 minutos, 13 grados 7, sí, igual la temperatura, no se ha modificado en estos momentos. El tránsito, de momento, sin demoras en ambos sentidos de la autopista Buenos Aires-La Plata. Tenemos un corte total por un evento en la Embajada de Francia, en Alvear y Libertad. También en Eva Perón y Lisandro de la Torre, ya fue liberado luego de una manifestación hace muy pocos minutos.
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0: temazo este del disfrutado I'm Like a Bird, ya a las 2:28 en esta tarde, que tiene 14.5 de temperatura, cielo algo nublado, mañana mínima de 11, 18 la máxima, el cielo parcialmente nublado, jueves, atención, muchas nubes, pero mínima de 14 y máxima de, qué increíble, 21 grados en Buenos Aires.
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3 de la tarde, 1 minuto en la República Argentina, 14 grados 5, la temperatura. Es el momento de lo dulce y de las ganas de dormir la siesta, pero sabes una cosa, y no se puede, porque hay que trabajar. Escuchame, tengo a Luis Miguel en un ratito, Aitana, Ciro y los Persas, Andrés Calamaro, Diego Torres, temazos. 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

El Andrelo en Metro Power Hits 95.1, Carnaval de Brasil, ya a las 3 de la tarde, 18 minutos. Córdoba y Pueyrredón tenemos una reducción de carriles, hay obras. Tren Roca, Ramal Bosques vía Temperley, con servicio limitado entre Plaza Constitución y Temperley. Condicional a Claypole por un corte de vías que se da en la estación Dante Ardigo. Ya 14.5 la temperatura en la ciudad de Buenos Aires en este día martes. Esto es Gorillaz y esto que se llama Clean is Good.

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0: Hit de Mazo Este de Miguel Mateos, Sas. Un poco de satisfacción ya a las 3 y 29, con el cielo parcialmente nublado, apenas que subió la temperatura, 15 grados 5, 65% la humedad. Y mañana miércoles, el día de los nervios, mínima de 11, máxima 18, con el cielo parcialmente nublado. El jueves sube la temperatura, mínima de 14, máxima de 20. El viernes puede ponerse inestable, pero tendríamos mínima de 15, máxima de 21 grados.
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0: 15 grados 5 la temperatura, suena por acá Aitana, el Metro Power Hits 95.1, superestrella. En Eva Perón y White ya se liberó, luego de un operativo de bomberos que tuvimos hasta hace un ratito respecto del tránsito, te cuento esto. Y el WhatsApp está habilitado para que te sumes por ahí y me cuentes cómo viene esta tarde de martes, 11 50 25 95.10.
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quiero ir un toque a Mar del Plata. ¿Cómo está todo por ahí? 10 grados 5, la temperatura del cielo mayormente nublado. Para mañana mínima de 8 grados, máxima de 15. En Mar del Cona, pocas nubes. El jueves mínima de 9. Podrían aparecer algunas lluvias aisladas a la mañana y luego la máxima de 15 grados. Ciro y los persas en Metro Power Hits 95.1 con Mírenla.

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15 grados 5 de temperatura en estos momentos en la ciudad de Buenos Aires. ¿Cómo va tu tarde? ¿Cómo está promediando este martes? Quiero saber, dale, lo podés compartir si querés por WhatsApp en el 11 50 25 95 10, que te sea leve. Si vas a comer algo rico, bueno, qué alegría, que lo disfrutes. Escúchame, tengo en un ratito a Amy Winehouse, tenemos a Lady Gaga, tenemos a Taylor Swift, Maroon 5, Vicentico, Seba Yatra, Miley Cyrus, BTS, temazos. 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

No te va a gustar el Metro Power Hits 95.1 tan lejos. A las 4 de la tarde, 17 minutos de momento. Bueno, los primeros 17 del primer tiempo. Francia 0, España 0. Semifinal, más nervios entre hoy y mañana. Mañana peor, mañana no sé. Hablaremos con la voz temblorosa. Es así, es así. Reporte de algunos choques en la ciudad de Buenos Aires. En Villaortúzar, entre un auto y una moto. En el Cano y Rossetti. También hubo un vuelco en Flores. Sí, en Avenida Director y San Pedrito. Y también un choque en Villa Crespo, en Córdoba, entre Acevedo y Gurruchaga. Tenemos ahora 15.2 de temperatura en la ciudad de Buenos Aires.

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0: Poker Face, Lady Gaga en Metro Power Hits 95.1. Tenemos ahora 15 grados 2 de temperatura. Atención, atención, atención, De momento, las cosas que han sucedido en estos pocos minutos, 21 del primer tiempo. Para que le doy acá un F5 por la. Porque viste, esto es el minuto a minuto. No sea cosa que te tenga que dar alguna información vieja. Francia 0, España 1, Y ya hubo uno que se nos ha ido, saliva del equipo francés, entró la Croa, por una lesión, así que de momento, como te decía, va ganando España este partido a los 32 minutos del primer tiempo. Ya sé que tenés nervios por lo de mañana, estamos todos igual, es una mezcla de nervios, ansiedad, no sabes si vas a comer, te agarra la tarde, si se te cierra el estómago. Bueno, compartí lo que te está pasando, a mí me encantaría saber, en el WhatsApp, en el 11 50 25 9510.
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0: nuestra I Know You, Taylor Swift en Metro Power Hits 95.1 con 15 grados 2. La temperatura en esta tarde de martes, el cielo está nublado, 64% la humedad. Mirá lo que va pasando esta semana, ¿no? Qué loco, porque mañana miércoles mínima de 11 grados esperamos, máxima de 18, el cielo parcialmente nublado. El jueves mínima de 14, 20 la máxima. Y el viernes, alocadamente en pleno invierno, mínima de 15, pueden aparecer tormentas a la mañana, máxima de 22 grados en la capital y los alrededores.
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0: Canción de Vicentico en Metro Power Hits 95.1 Paisaje. 12 minutos ya para las 5 de la tarde. Tránsito bastante tranquilo de momento, Salvo en los trenes, a ver, tren Roca, ramal de Bosques vía Temperley, con servicio limitado entre Plaza Constitución y Claypole por una manifestación en la zona de vías en la estación de Dante Ardigo. Ramal Escornio Seiza, con demoras luego de un accidente en la estación de Herley.
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5 de la tarde, 1 minuto en la República Argentina, 15 grados 2, la temperatura está súper agradable, no nos estamos tipo frizando como ayer que era un frío insoportable. ¿Sabes que no? Que tengo buenas canciones para acompañarte en tu regreso y vuelta a casa. Por eso te voy a decir que tengo a Virus, tengo también a Maluma, Green Day, Miranda con María Becerra, Chappell Roan, Ricky Martin, Katy Perry. Qué lindo saber que es una lista hermosa para disfrutar con vos. Así que te beso, te abrazo, te digo bienvenida, bienvenido. Esto es 95.1.

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0: Déjame mandarle un saludo a los auxiliares y a las auxiliares de enfermería, que hoy es su día 14 de julio, que tan importantes son en el plano de la salud, así que si están ahí conectando con nosotros, el gran abrazo y mi beso, Ricky Martin, el Metro Power Hits, Sheep Banks. Quiero ver también cómo está el tránsito, porque bueno, el tren estaba complicado, el Roca, A ver, ¿qué te puedo contar? Que los ramales Alejandro Korn y E6 allá normalizan, sus frecuencias luego de un accidente con una persona en la estación de Herli, para que lo sepas. Tenemos ahora 15.4 de temperatura en la ciudad de Buenos Aires.
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Los hermanos Ardell y los Airbag en Metro Power Hits 95.1. Cae el sol ya a las 5 de la tarde, 19 minutos. Bueno, el partido va de momento ganando España, 1-0. El tanto de Oyarzabal, que lo metió con un penal a los 22 minutos de iniciado el primer tiempo. También te cuento que acá tenemos 15.4 de temperatura en la ciudad de Buenos Aires y que te estoy leyendo en WhatsApp. Me encanta, te amo. 11.50, 25, 95, 10. ¿Cómo viene tu vuelta a casa, tu regreso? Mientras tanto, Katy Perry, esto es Last Friday Night.

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0: Colgando en tus manos, Carlos Baute, Marta Sánchez, en esta vuelta a casa ya a las 5:36, con 15.4 de temperatura, cielo mayormente nublado, 64% la humedad. Y cálido, ¿no? Lo que se viene miércoles mínima de 11, máxima 18, el jueves mínima de 14, máxima de 20, el viernes mínima de 15, pueden aparecer tormentas a la mañana, máxima de 22 grados, qué locura, ¿no? Pleno invierno y de pronto calorín que aparece. ¿Y cómo viene el partido? A ver, de momento esto es lo que está sucediendo a los 74 minutos de este partido. Francia 0, España 2. Lo está ganando, bueno, te lo contaba recién, ¿no? España con los tantos de Oyarzabal, penal. Y Porrito hace minutos, Porro también que metió el segundo tanto para el equipo español. ¿Vos qué onda? ¿Mañana qué hacemos? ¿Mañana hacemos una merienda especial? No, vas a tener el estómago cerrado, ya te conozco, ya los conozco ustedes. Pero si querés compartir cuál es el plan para mañana, o te vas antes del laburo, o tal vez te quedas en tu casa, o no sé, te toca trabajar, estarás en la calle, quiero saber. 11 50 25 95 10 WhatsApp para que te des una vuelta por ahí. Repito, 11 50 25 95 10.
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35-1, perfecta, ya unos 11 minutos para las 6 de la tarde. Yo te diría que ya se está metiendo nomás España en la final de la Copa. España 2, Francia 0. Y te cuento que en autopista Buenos Aires-La Plata, liberada la calzada desde el kilómetro 20 y medio al 21.5, sentido de La Plata por luego de obras de mantenimiento.

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1: Señoras y señores, bueno, 6 y 1 minuto en esta tarde, 15-4 la temperatura. España nomás a la final del Mundial, Francia eliminada de la Copa del Mundo. Acá estamos, para ponerle onda a la vuelta a casa, este regreso con buenas canciones, hermosas canciones. Estás en 95.1.

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0: Stars en Metro Power Hits 95.1. Te quiero contar que hubo ahí un accidente con motociclistas caídos, Ramal Pilar, kilómetro 52. Esto a la altura de las Madreselvas, mano a capital, dos heridos, por supuesto. Está ahí la banquina externa obstruida y está generando demoras esto que acaba de ocurrir hace pocos minutos, para que lo tengas presente. 6 de la tarde, 12 minutos, 14.8 la temperatura en la ciudad de Buenos Aires.
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0: Andrés Calamaro en esta vuelta a casa de Metro Power Hits 95.1, cartas sin marcar a las 6 de la tarde, 26 minutos. El tren Roca que normaliza su frecuencia en los ramales Alejandro Korn y Ezeiza luego de un accidente en Herli. También, bueno, la General Paz que sigue complicada, un accidente entre un auto y una moto a la altura de Panamericana, mano al Riachuelo, sí, tenelo presente. Otro más en Panamericana, ramal Pilar, kilómetro 52, mano al centro, mano a Capital, entre motociclistas que se han caído, dos heridos, y el acceso este viene, pero complicado, de a ratos es un estacionamiento a cielo abierto, para que lo tengas presente, sí, con muchos autos en estos momentos. 14.8, la temperatura que hay en la ciudad de Buenos Aires.
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0: besos. David Bisbal a las 6:35 con 14.8 de temperatura, cielo parcialmente nublado. Mañana mínima de 11, máxima 17, el cielo parcialmente nublado. Jueves mínima de 13, muchas nubes, máxima de 20 grados.
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14.8 la temperatura. A las 6 de la tarde, 47 minutos, vos volviendo a casa con temazos, ¿eh? En Metro Power Hits 95.1, Ciro y los Persas con Astros. En Autopista Buenos Aires, La Plata, tenemos tránsito sin demoras en ambos sentidos de circulación. Ya también se liberó al tránsito lo que había pasado en el ramal Pilar, te conté más temprano, ¿no? Kilómetro 52, a la altura de las Madreselvas. Mano a la capital, teníamos allí dos motociclistas caídos, estaba demorado todo, dos heridos. La banquina externa obstruida ya ha liberado al tránsito, pero quedan algunas demoras para que lo sepas. Raúl Alejandro en Metro Power Hits, esto es todo.

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0: temazo para irme, ¿eh? Eurythmics, Here Comes the Rain Again. Ya cuando quedan 4 minutos para las 7 de la tarde. Y la temperatura ahí quedó clavada, hay 14.8 de sensación térmica, cielo parcialmente nublado. Mínima de 11 para mañana, máxima de 17. En tu cabeza y en tu pecho seguramente más grado, porque vamos a estar insoportables todos, ya te lo digo. Estamos cerrados, así que comen temprano algo liviano. Es así. Y el, ¿cómo se llama? El jueves mínima de 13, máxima de 20 grados. Qué locura, ¿no? Gracias Lula, por la puesta en el aire. Se viene Agus Juárez, para acompañarte con buenas canciones. Soy Nico Maldonado, seguís en Metro Power Hits 95.1. Chau.
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horas en la ciudad de Buenos Aires. Hola, hola, bienvenido, bienvenida. España, finalista del Mundial, eliminó a Francia. Mañana nos toca a nosotros contra Inglaterra a las 4 de la tarde. Y qué nervios, ¿no? No se puede pensar en otra cosa. Estamos todos con la energía ahí. Pero bueno, tenemos lindas canciones para esta tarde, noche. Así que quédate. En esta hora suena Taylor Swift, Madonna, Sabrina Carpenter y muchos artistas más. Soy Agu Juárez y estás en 95.1.

0: Temazo de Luis Miguel, Amor, Amor, Amor, sonando en Metro Power Hits. Bueno, los subtes operan en tiempo y forma, los trenes circulan a horario, eso es buenísimo, para este martes. 14 grados en la ciudad de Buenos Aires, cielo parcialmente nublado. Mañana es miércoles, juega Argentina y no podemos pensar en otra cosa, ¿no? Mínima 11, máxima 17 y el cielo mayormente nublado.
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No te va a gustar, Julieta Venegas. Chau. En Metro Power Hits, Avenida General Paz y Acceso Norte, sentido al Riachuelo, hubo un choque entre un auto y una moto. Hay demoras desde Avenida del Libertador, así que tenelo en cuenta si andás por ahí. 14 grados en la ciudad de Buenos Aires. Hoy no hace tanto frío, eso me gusta. Taylor Swift, Shake It Off.

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0: Iglesias, Hero, sonando en Metro Power Hits. 12 grados en la ciudad de Buenos Aires. ¿Cómo viene tu martes? ¿Cómo te preparás para mañana, para el partido? 11 50 25 95 10. Mándanos tu mensaje y te escuchamos.
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0: Didita en Metro Power Hits. 12 grados en la ciudad de Buenos Aires. Es martes, segundo día de la semana, pero mañana miércoles casi como que se corta la semana, ¿no? Porque juega Argentina contra Inglaterra a las 4 de la tarde, esa semifinal que te pone los pelos de punta. Bueno, hoy Francia-España, quedó eliminado Francia, ganó España 2-0. Mañana nos toca a nosotros y el domingo es la final. Ya está España clasificado y espera a su rival. Bueno, se viene el partido del año mañana a las 4 de la tarde y la selección argentina se juega el pase a la final del Mundial ante Inglaterra en Atlanta. Fiel a su estilo, Scaloni analiza meter mano en el equipo y evalúa cambiar de esquema. Probó con una línea de tres defensores, sumando a Otamendi. La gran duda es si sale Rodrigo de Paul del mediocampo para que ingrese el defensor. Lo que sí es seguro es que arriba van a estar, bueno, nuestro querido Messi y Julián Álvarez. Y en el arco, por supuesto, que va a estar el Dibu Martínez ahí defendiendo. El ganador del partido se va a medir en la final contra España, que viene de eliminar a Francia.
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minutos faltan para las 8 de la noche. Suena Ella es tan cargosa, ni siquiera entre tus brazos, en Metro Power Hits. Tren Roca, servicios eléctricos desde Plaza Constitución se encuentran demorados, así que tenelo en cuenta. 12 grados en la ciudad de Buenos Aires, cielo ligeramente nublado. Mañana es miércoles, es mitad de semana, pero parece como que se corta un poco la semana mañana, ¿no? Porque juega Argentina, mínima 11, máxima 17 y cielo mayormente nublado. Seguimos con lindas canciones, suena Nicki Nicole, Milo J, esto es Dispara.

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0: Maroon 5 Memory, sonando en Metro Power Hits, cuando faltan 4 minutos para las 8 de la noche. Hubo un choque en acceso norte, kilómetro 1850, sentido a la ciudad. Está la banquina obstruida y se registran demoras, así que circula con precaución si andás por ahí. 12 grados en la ciudad de Buenos Aires, cielo ligeramente nublado. Mañana miércoles mínima 11, máxima 17, cielo nublado. Y el jueves unos 20 grados de máxima que me encantan. Mínima 13, máxima 20, cielo nublado.
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Todo el país, 12 grados en la ciudad de Buenos Aires. Abrimos una nueva hora en este martes. ¿Cómo viene tu día? ¿Cómo te preparas para mañana? ¿Te juntas con tus amigos, con tu familia, a merendar y a ver el partido de Argentina e Inglaterra? Bueno, qué nervios, ¿eh? Pero que pase todo lo mejor. En esta hora suena Charlie Puth, The Weeknd, Don Omar, Bad Bunny y muchos artistas más. Soy Au Juárez y estás en 95.1.

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0: sin pijama sonando en Metro Power Hits. 8 minutos pasan de las 8 de la noche y hoy, 14 de julio, hay varias efemérides. Mirá, es el Día Mundial del Chimpancé, también el Día Internacional del Tiburón, el Día Mundial de la Orca, el Día Internacional del Auxiliar de Enfermería. Así que bueno, feliz día ahí a todos ellos. Y se cumplen 31 años de la creación del MP3. Qué gran invento, ¿eh? El formato digital de audio que revolucionó a la industria musical. 12 grados en la ciudad de Buenos Aires. Seguimos con más canciones en este martes.
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0: 25 minutos pasan de las 8 de la noche, suenan los fabulosos Cadillacs. Demasiada presión en Metro Power Hits. 11 50 25 95 10. Quiero saber cómo te preparás para el partido de mañana. ¿Estás sufriendo? ¿Estás con ansiedad? ¿Querés que llegue ya? Bueno, contame. 11 50 25 95 10. Hola.
1: Hola, ¿cómo están? Yoka, ¿cómo es? ¿Cómo me preparo para mañana?
0: ¿Cómo?
1: Mañana es una fiesta. Mañana
0: claro
1: va a ser
0: sí.
1: 40 años que Maradona lo ganó a los ingleses.
0: Ay,
1: tenemos
0: Dios
1: que ganar mañana.
0: Sí.
1: Soy María de Piñero. Vamos a Argentina. Argentina, te amo.
0: Me encanta esta actitud. Estos son los oyentes que me gustan. Bueno, sí, por Dios, tenemos que ganar. Tiene que pasar todo lo mejor. Así que vamos, Argentina. Vamos, Messi. Hay que ganarle a Inglaterra. 11 50 25 95 10. Contame vos también cómo te preparas para mañana.
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0: Don Omar, dile, sonando en Metro Power Hits cuando pasan 32 minutos de las 8 de la noche. 11 grados en la ciudad de Buenos Aires, bajó un poquito la temperatura y qué lindo que estamos escuchando un reggaetón, ¿no? Para ir aflojando los nervios del partido de mañana. Bueno, hoy a la tarde jugaron Francia contra España y ganó España, 2-0 y eliminó a Francia del Mundial. Partidazo hizo España, ¿eh? Mañana nos toca a nosotros Argentina contra Inglaterra a las 4 de la tarde. Qué nervios, por favor. Pero bueno, la FIFA confirmó oficialmente la grilla de artistas para la ceremonia de clausura del Mundial 2026, que se va a realizar este domingo 19 de julio en el estadio MetLife de New Jersey. Bueno, el evento previo a la gran final va a contar con grandes figuras como Tom Cruise, Robbie Williams, Laura Pausini y Nicole Scherzinger, junto al streamer iShowSpeed. El show va a arrancar a las 2:30 hora de Argentina, 90 minutos antes del partido definitivo, y va a contar también con la actuación de Jennifer Hudson, quien va a interpretar el himno estadounidense.
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